0: Llegando al puesto número 16 del top 30 del conteo match de esta semana, acabamos de escuchar Messi de Lola Young. ¡Feliz sábado, Matchers! ¿Cómo están todos? Yo soy Ingrid Cabrera de Match 90.3 en Guadalajara. Sean todos bienvenidos a la tercera hora de programación de nuestro conteo match. ¿Listos para conocer nuestra siguiente rola? Es turno de conocer la canción que ocupa el número 15. Ahora suena Opalite de Taylor Swift. Yo soy Ingrid Cabrera de Match 90.3 en Guadalajara. 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

0: Inside de Pink Panthers junto a Sarah Larson se posiciona en el puesto número 14 del top 30 del conteo Match. Yo soy Shanti Gómez de Match 89.5 en Puerto Vallarta. ¿Cómo están, Matchers? Ahora es el turno de escuchar nuestro siguiente bonus track que nos enviaron nuestros queridos Matchers a través del Talkback de Match desde la app de iHeartRadio. Ella es Olivia Rodrigo con su sencillo Jealousy, Jealousy. Yo soy Shanti Gómez de Match 89.5 en Puerto Vallarta. 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

0: Llegando a los bonus tracks de nuestra edición del Conteo Match, acabamos de escuchar este rolón y clásico de The Weeknd. Esto fue Blinding Lights. ¡Feliz fin de semana, Matchers! ¿Cómo están? Yo soy Emilio Quiroz de Match 90.1 en Puebla. ¿Cómo se la están pasando este sábado? ¿Ya están listos para escuchar nuestra siguiente canción? Ahora es turno de disfrutar de esta gran rola de Harry Styles. Están escuchando Aperture. Aquí en el Conteo Match, más pop, conéctate.
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1: Matchers, matchers. Gracias a todos por seguir conectadísimos con nosotros. Estamos de regreso con más éxitos aquí en el Conteo Match. Yo soy Jimena Ramírez de Match 99.3 y les envío muchos besos y muchos saludos desde la Ciudad de México. Oigan, y recuerden que el Conteo Match es un programa 100% hecho por todos ustedes, gracias a sus votos que hacen a través de matchmx.fm. Igualmente, recuerden que pueden enviarnos sus peticiones para los bonus tracks a través de una nota de voz desde el talkback de Match desde la aplicación de iHeartRadio. Siempre nos encanta escucharlos y nos fascinan las increíbles canciones que nos recomiendan. Vámonos de una vez con nuestra siguiente canción, que se coloca en el 11º lugar del Top 30. Ahora suena a Just Might de Bruno Mars. Yo soy Jimena Ramírez de Match 99.3 en la Ciudad de México. 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

0: Might de Bruno Mars llega al puesto número 11 del Top 30 del conteo Match de esta semana. ¿Cómo están todos, Matchers? ¡Feliz sábado! Yo soy Abby Hernández de Match 97.5 en León. Oigan, ya se nos fue de volada la tercera hora de programación, pero recuerden que esta fiesta no termina hasta las 8 de la noche y hasta que descubramos cuál es la canción más votada de la semana. Esta edición los votos estuvieron súper reñidos y seguro el primer lugar te sorprenderá. Sigan conectados, Matchers. Vamos ahora con el puesto número 10 de nuestro Top 30 con este rolón llamado When Did You Get Hot de mi hermosa Sabrina Carpenter. Yo soy Abby Hernández de Match 97.5 en León. 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

0: Llegamos al puesto número 9 del top 30 del conteo match de esta semana con este rolón de Somber. Acabamos de escuchar 12 to 12. Mis matchers, sean todos bienvenidos a la cuarta y última hora del conteo match, la hora más épica de nuestra programación, ya que vamos a conocer cuáles son las canciones más votadas de toda la semana. Yo soy Roger Sánchez de Match 89.5 en Puerto Vallarta. ¿Y cómo van, matchers? ¿Listos para nuestra siguiente canción? Vamos ahora con la octava posición de nuestro top 30. Ahora escuchamos Risk It All de Bruno Mars. Soy Roger Sánchez de Match 89.5 en Puerto Vallarta. 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

0: Brisket All de Bruno Mars se posiciona en el puesto número 8 del Top 30 de nuestra edición del Conteo Match. Yo soy Isel Navarrete de Match 90.1 y les envío un enorme saludo desde Puebla. ¡Feliz Sabaduki Matchers! Oye, recuerda que el Conteo Match es un programa 100% programado por todos ustedes gracias a sus votos que hacen a través de MatchMX.fm. Igualmente, recuerden que pueden enviarnos sus peticiones para los bonus tracks a través del Talkback de Match desde la app de iHeartRadio. Nuestra siguiente canción es una petición especial que nos comparten nuestros Matchers de Match 99.3 en la Ciudad de México. Ahora vamos con Easy On Me de Adele. Yo soy Isel Navarrete de Match 90.1 en Puebla. 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

0: Where Is My Husband, Ray, llega al séptimo lugar del conteo Match. Yo soy Caro Quesada de Match 90.3 en Guadalajara. Y ya saben que aquí siempre los consentimos con sus canciones favoritas. Ahora es el turno de American Girls, del amor de mi vida Harry Styles, sonando en el sexto lugar del conteo Match. 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

¿Qué onda, Matchers? Oigan, posicionándose en el quinto lugar del conteo Match, acabamos de escuchar Homewrecker de Somber. Soy Edson Aguirre del Match Morning de Match 99.3 más Pop. Conéctate. ¿Y qué onda? ¿Listos para la siguiente canción? Porque ahora es el turno de este rolón de Taylor Swift que se coloca en el puesto número 4 del top 30 del conteo Match. Se llama The Fate of Ophelia, sonando ya en Match más Pop. Conéctate.

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1: Matchers, gracias a todos por seguir conectados con nosotros. ¡Feliz sábado a todos! ¿Cómo están? Yo soy Carla Márquez de Match 97.5 y les envío un enorme saludo desde León. 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Seguimos ahora con un bonus track. Ahora suena This Is What It Feels Like de Armin van Buuren. Yo soy Carla Márquez de Match 97.5 en León. 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

0: Esta edición del conteo Match estuvo súper reñida en los votos. Swim de BTS se posiciona en el segundo lugar del conteo Match de esta semana. ¿Cuál creen que sea la canción número uno? Sigan conectados con nosotros que lo sabremos muy pronto. Yo soy Alison Gutiérrez de Match 97.9 en Querétaro. ¡Feliz fin de semana a todos! Oigan, ya se nos acabó nuestra programación del día de hoy y a nombre de todos mis compañeros locutores de toda la cadena Match en la República Mexicana, queremos darles las gracias por permitirnos acompañarlos con una edición más del conteo Match. Gracias a todos los matchers que votan a través de matchmx.fm y también gracias a todos los que nos envían sus notas de voz al talkback de Match desde la app de iHeartRadio. Cerramos con broche de oro nuestra edición del conteo Match con este rolón que se corona como la número uno. Ahora escuchamos So Easy to Fall in Love de Olivia Dean. Yo soy Alison Gutiérrez de Match 97.9 en Querétaro. Más pop, conéctate.
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7: Match. ¿Qué tal, Matcher? Muy buenas noches, ya a las 8 en este bonito sábado 23 de mayo. ¿Qué tal? ¿Cómo te lo estás pasando? Oye, ¿qué te pareció nuestro conteo, Match? Estuve escuchando todo el programa y me encantaron los bonus track, me encantaron todas las canciones. Obviamente, el primer puesto con Olivia Dean me encantó, pero ahora tengo la gran duda de quién será nuestro número uno la siguiente semana en el conteo, Match. Así que corre a votar, empieza de una vez para que tus canciones favoritas estén en el número uno. Hoy dentro de dos canciones vamos a platicar sobre Rihanna y su gran marketing que tiene dentro de su carrera. Soy Giselle Navarrete.

Estás en Match 90.1 más pop. Conéctate, que vamos a escuchar Where Have You Been de Rihanna, una canción del 2011. Matcher, ¿puedes creer que ya pasaron tantos años desde que se estrenó esta rola? Yo tengo un recuerdo muy bonito con esta canción, porque tú te acuerdas que, bueno, todavía existen, creo, ¿no?, de que los cursos de verano y así, donde los papás decidían mandar a sus hijos para que no estuvieran en la casa durante las vacaciones. Pues a mí me mandaron algunos de estos cursos cuando yo era más chiquilla, y esta fue una de las canciones que bailamos con todo mi grupo, super icónicos, ya sabes, como siempre, rifando. Al igual que Rihanna, Matcher, que ella convirtió su show del medio tiempo del gran partido de fútbol americano, donde ella se presentó en el 2023. Además, Matcher, esta presentación fue una de las estrategias de marketing más icónicas de toda la cultura pop. Soy Isela Marrete y te estoy acompañando hasta las 10 de la noche. Imagínate, millones de personas estaban viendo su presentación en la tele, cuando de repente Rihanna se retocó el maquillaje así en pleno escenario, usando un producto de su marca Fenty Beauty, y el internet ahí explotó, Matcher. Rihanna literal aprovechó el momento para promocionar su propia marca de maquillaje frente a todo el mundo de una forma completamente natural. Y le salió muy bien porque, ¿qué crees? Todos los resultados de búsqueda de sus productos, de su marca, se elevaron en una cantidad estratosférica, Matcher. Así que sí, ella aplicó el marketing. Así que si tenemos por aquí un mercadólogo, un aplauso para ella. Vámonos con más música. Llega Sabrina Carpenter con esto que se llama When Did You Get Hot, la canción 247 del día en Match 90.1 más pop. Conéctate, buenas noches.

0: Estás en Match 90.1 Más Pop. Conéctate con Dua Lipa. Eso fue Houdini. Llevamos 248 canciones sonando el día de hoy. Matcher, ¿qué crees? 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

Estás en Match 90.1 más pop. Conéctate que acabamos de escuchar Safe and Sound de Capital Cities. Matcher, hoy por fin oficialmente es el día del estudiante Match. Así que primero que nada, muchas felicidades a todos y a cada uno de nosotros que estamos teniendo un momento muy importante en nuestras vidas, Matcher. De verdad que ser estudiante es uno de esos eventos canónicos tan bonitos que tiene la vida y que pues a veces no se repite de la misma manera. Así que hay que disfrutar todos y cada uno de esos días de escuela. Y bueno, Matcher, ¿qué crees? Te tenemos Tablets Match. Soy Isela Marrete, te estoy acompañando hasta las 10 de la noche. 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También nos vas a poder escuchar a través de tu tablet. Así que, ¿cómo es que tú puedes participar para llevarte una de estas Tablets Match? Solamente tienes que ir a escribirme un mensaje a través de Instagram, @GiselleNavarrete_. Me tienes que mandar por mensaje la palabra tablet. Ya con eso yo me voy a poner en contacto contigo para pasarte nuestro registro y una vez que lo tengas completo ya vas a estar participando para llevarte estas Tablets Match. Oye, ojito, porque solamente a las primeras 90 personas les voy a mandar el registro, así que corre de una vez, no esperes más, manda ese mensaje, @GiselleNavarrete_, mándame la palabra tablet y ya con eso, súper rápido, porque a las primeras 90 personas les voy a mandar este link. También síguenos en nuestra cuenta de comunidad Match, que es @MatchRadioHQ, así que aprovecha, córrele, y mientras te dejo con la siguiente rola, algo de Olivia Dean, la canción número 250 del día, So Easy to Fall in Love, en Match 90.1 más pop, conéctate.

Estás en Match 90.1 más Pop. Conéctate que vamos a escuchar Get Lucky de Daft Punk. Matcher, a mí se me hace sorprendente cómo es que existen 4 libros de este grupo. ¡Qué locura! Soy Giselle Navarrete y te estoy acompañando hasta las 10 de la noche. Matcher, hay uno que es como, se podría decir, el más reciente, que se llama Daft Punk Discovery, The Future Unfold. Y básicamente en este libro se centra como más en el álbum de Discovery y hablan justamente de esto, de cómo es que pasaron de ser de un grupo pues como de nicho a ya ser un fenómeno global. También tenemos incluso una biografía de esta banda así súper cronológica desde los inicios que tuvieron en París en los 90s, con su primera banda de rock, porque sí, Matcher, ellos tuvieron una primera banda de rock, hasta bueno, su separación ya en el 2021. También tenemos otro libro que se llama Daft Punk Monography. Está muy padre porque aquí como que recopila muchas fotos, tiene todos los diseños de sus discos, sus colaboraciones. Así que este es como para gente que más le gusta como lo visual, el tipo de fotografía y así. Así que está padrísimo. Y el último libro que hay se llama Daft Punk's Alive 2007, que justamente es como una serie de libros chiquitos, por así decirlo, donde se habla de cada uno de los discos que tiene esta banda y va pues así como platicando un poco de cómo es que se crearon estos libros. Así que me parece increíble que Daft Punk tenga tanto, tanto impacto que hasta hay 4 libros. Si quieres el nombre de los títulos de los libros, Matcher, para que los tengas, para que si te interesó alguno, pues lo quieras leer, solamente envíame mensaje a través de Instagram, @GiselleNavarrete_, y con mucho gusto yo te voy a pasar el título de cada uno de los libros, autores, todo, ¿va? Vámonos con más música, llega The Killer Ike and Justin Bieber con esto que se llama Stay. 252 canciones en el día aquí en Match 90.1 más Pop.

0: Sigues en Match 90.1 más Pop. Conéctate que vamos a escuchar Stereo Love de Edward Maya, la canción 253 del día. 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

Match 90.1 más pop. Conéctate, escuchamos New Religion, The Bebe Rexha y Faithless. 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Así que de una vez corre porque ya falta muy poco para que sea este show de Kane Music. ¿Qué te parece si seguimos con más música? Llega el mismísimo The Weeknd con la canción número 255 del día. Match, esto se llama Save Your Tears. Lo escuchas, lo disfrutas y lo cantas en Match 90.1 más pop. Conéctate.

0: Estás en Match 90.1 más Pop. Conéctate con Adele. Tremenda rolán que acabamos de escuchar. Eso fue Rolling in the Deep. 256 canciones sonando el día de hoy. Matcher, me encanta cómo es que nuestros artistas Match deciden o tienen unas historias increíbles cuando escogen su nombre artístico. Pero hay un artista Match en particular que sí se voló a la barda escogiendo su nombre. Vamos a platicar más de esto a las 8:56. 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
0: ¿Qué tal, Matcher? Muy buenas noches. Sábado 23 de mayo, fin de semana, Match, por fin. Ya son las 8:57. Espero que te encuentres súper bien. Yo soy Giselle Navarrete y estoy acompañándote hasta las 10 de la noche. Así que, Matcher, vamos a pasarla increíble en este bonito sábado. Saludo a toda nuestra escudería Match, Uber Didis, que vienen sintonizándonos. Se merecen 10,800 estrellas. Oye, Matcher, ¿te has preguntado por qué Lady Gaga se llama Lady Gaga? Vamos a platicar de esto a las 9:04, así que no te muevas porque es una gran historia. Sigue disfrutando.

Match 90.1 más pop, conéctate. Terminamos de escuchar I'm Still in Love with You de Sean Paul. Mature, ¿cómo fue que Lady Gaga escogió su nombre? Pues, ¿qué crees? Tiene que ver con la banda Queen. Soy Giselle Navarrete y te estoy acompañando hasta las 10 de la noche. Mature, ella desde muy chiquita empezó como a estar en esta onda de la música y todo. De hecho, subía videos de que a su Facebook y así, donde ella cantaba. Y pues, justamente, para empezar, Mature, el nombre de Lady Gaga es Stephanie Germanota Ben, así es su nombre. Pero justamente por el álbum Radio Gaga de Queen, por esta canción de Radio Gaga de Queen, Mature fue que empezaron a llamarla Gaga. O sea, literal así era como su apodo, Gaga. Hasta que pues con el tiempo empezó a evolucionar

este bonito apodo que le pusieron y le agregó el Lady, y desde ahí su nombre artístico empezó a ser Lady Gaga, y ahora todo el mundo puede conocer este nombre. Si te vas a Taiwán, si te vas a China, si te vas a India, Lady Gaga es un nombre que se puede reconocer. Además, bastante interesante, ¿no?, que fuera Lady Gaga. ¿Será que de por sí ella era muy fan de Queen Matcher? Claro, obviamente. De hecho, tomaba mucha inspiración de este grupo. ¿Qué te parece si escuchamos a Lady Gaga junto a Bruno Mars? Que tampoco su nombre es Bruno Mars. De hecho, él se llama Peter Hernández. Así es, Matcher. Y su nombre también tiene un nombre, pues bueno, un origen curioso. Porque su papá dice que él se parecía mucho a un boxeador que se llamaba Bruno. Entonces, de ahí viene el Bruno Mars. Vamos a escucharlos con Die With A Smile en la canción número 259 del día. Lady Gaga y Bruno Mars, aquí en Match 90.1 más Pop, conéctate.

0: Match 90.1 más Pop, conéctate, escuchamos Beautiful Things de Benson Boone, la canción 261 del día. 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

Match 90.1 más pop. Conéctate, escuchamos Because of You de Kelly Clarkson. Matcher, así es, tú escuchaste bien, te tenemos nuestras tablets Match en este bonito sábado 23 de mayo que andamos celebrando oficialmente el Día del Estudiante, Matcher. Soy Gisela Barrete y te estoy acompañando hasta las 10 de la noche. 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Así que, corre una vez, ¿cómo es que participas? Tienes que ir a nuestro Instagram de Comunidad Match, que es @matchradiohq, y en nuestra primera foto ahí justo ahí vas a comentar que tú quieres tu tablet Match. Así solamente escribe quiero mi tablet Match. Con eso yo me voy a poner a buscar tu comentario y me voy a poner en contacto contigo para pasarte nuestro registro, y una vez que ya lo tengas solo lo tienes que llenar y con eso ya vas a estar participando para llevarte esta tablet Match. Así que ya lo sabes, @matchradiohq, en la primera foto tienes que comentar yo quiero mi tablet. Vámonos con más música. Llega Taylor Swift en la canción número 263 del día con The Fate of Ophelia, sonando aquí en Match 90.1 más pop. Conéctate.

Match 90.1 más pop. Conéctate, escuchamos I'm a Believer de Smash Mouth. Gran rola que seguro Match reconocerás por la película de Shrek. ¿Y qué crees? Es muy probable de que Shrek regrese a los cines. Soy Isela Marrete y te estoy acompañando hasta las 10 de la noche. Justo en este bonito 2026 se celebran 25 años de que se estrenó Shrek 1. Para ser específicos, se estrenó aquí en México un 29 de junio del 2001. Y sí, Match está en la noticia de que en varias partes del mundo van a reestrenar Shrek 1, probablemente también las otras películas, pero en específico Shrek 1 para celebrar este bonito aniversario, que además ya estamos cerca, Matcher, de tener la siguiente película, Shrek 5. Bueno, ya nos falta menos tiempo, pero a mí me encanta esta noticia porque Shrek, la verdad, es de mis películas que me ponen feliz cuando yo estoy muy triste. Oye, ¿cuál es tu película favorita de Shrek? Para mí, la 2. La neta, la 2 siempre va a ser una joya. Cuéntame cuál es la que a ti más te gusta a través del Talkback en la app de iHeartRadio. Solo la tienes que instalar si todavía no la tienes y buscar Match 90.1. Y ahí en el círculo rojo que tiene un micrófono blanco, te escucho para saber cuál es tu película favorita de Shrek. Armo debate, Match, la neta. Esto es debate. Quiero saber a quién le gusta más la 2, a quién le gusta más la 1. Shrek 3, puede que también tengamos algún fan de esta película. Así que cuéntamelo todo y mientras te dejo con más música, la canción número 265 del día a cargo de Cyril. Esto es Stumbling In en Match 90.1 más pop. Conéctate, muy buenas noches.

0: Match 90.1 más pop. Conéctate, escuchamos The Reason The Hoobie Stank. Me encanta esta rola, Matcher, porque te habla pues de algo muy muy real. Cuando ya no estás con alguien y te llega a veces ese como medio arrepentimiento de las cosas que hiciste mal, pero a la vez este deseo de poder cambiar para esta vez que sea diferente. Es la canción número 266 del día. Matcher, te tengo 4 boletos para que te vayas al concierto de Sam Smith, así que pendiente a las 9:43 para que tú puedas ganarte estos boletos.
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Match 90.1 más pop. Conéctate, escuchamos Midnight Sun de Sara Larson. Qué buena rola. Matcher, así es, te tenemos boletos, un pasaporte Match para que te vayas al concierto de Sam Smith. Soy Giselle Navarrete y te estoy acompañando hasta las 10 de la noche, Matcher. Él va a tener 4 fechas de concierto en la Ciudad de México en el Auditorio Nacional del 17 al 21 de agosto, pero nosotros te queremos llevar al 18 de agosto para que ese día tú puedas ir y disfrutes de las grandes canciones que tiene Sam Smith para llorar, para no llorar. Matcher, absolutamente todas y cada una de las canciones de Sam Smith. Imagínate estar así en un concierto en el Auditorio Nacional y de repente escuchar esto. Amamos Matcher. Gran canción de Sam Smith al lado del Calvin Harris. Así que Matcher, ¿cómo puedes participar para llevarte estos boletos el 18 de agosto? Muy muy fácil, espera. Es que esa parte me gusta. Ok, Matcher, muy fácil. Tienes que ir a nuestra página en internet. Ahora sí, espera. Esa era la parte, Matcher. Nuestra página de internet, matchmx.fm, en el apartado de promociones. Aquí vas a encontrar el banner con la foto de Sam Smith. Es una foto muy bonita, de hecho tiene como un fondo color morado, sale Sam Smith. Solamente dale click a ese banner y te va a aparecer un formulario en la parte de abajo. Solamente lo tienes que llenar y con eso ya estás participando para llevarte tus 4 boletos al concierto de Sam Smith. Así que empieza a participar, corre, corre, corre de una vez, Matcher, para que tú tengas muchas más oportunidades de ganarte estos boletos. Te dejo con la siguiente canción, algo de Dua Lipa, Break My Heart, and Match 90.1 más pop. Conéctate.

0: Estás en Match 90.1 más pop. Conéctate que vamos a escuchar Locked Away de Our City, la última canción de esta hora, Matcher. Me encanta esta rola porque además de que tiene un ritmo muy, muy, muy bonito, hay una parte en la letra que es pues un sentimiento muy profundo que a veces sucede, Matcher, pero a lo mejor no solemos decirlo en voz alta. La parte de esta canción dice: si te mostrara mis defectos y si no pudiera ser fuerte, dime sinceramente, ¿seguirías queriéndome igual? Matcher, todos y cada uno de nosotros tenemos defectos, yo lo sé, no somos perfectos, pero el amor es una elección, solamente acuérdate de eso. Soy Giselle Navarrete y te acompañé toda esta tarde, Matcher. Bueno, más parte de tu noche de 8 a 10. Muchas, muchas gracias por dejarme acompañarte. Oye, aparte es sábado, fin de semana, Match. ¿Sabes qué significa eso? Que tenemos Match Music Fest hasta las 2 de la mañana. Ya estamos preparando tu playlist para que si te vas de fiesta, si te vas a salir a divertir, aquí te tenemos las rolas preparadas y mezcladas de la mejor manera para que ya empieces a andar en ese mood de fiesta. Igual con mucho cuidado, si vas a salir, disfruta, diviértete, que tengas un excelente fin de semana y nosotros nos volveremos a escuchar el día lunes en punto de las 4 de la tarde. Me encuentras en redes sociales, en Instagram como @GiselleNavarrete_ y espero que tengas una excelente noche. Sigues en Match 90.1 más pop, conéctate.
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